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Aparecen en algunas fotografías con película infrarroja y que son formas energéticas puras sin que se haya apreciado en ellas partículas sólidas de materia. Se ha averiguado que pueden ser inmateriales, susceptibles de traspasar un objeto o a un hombre sin que éste sufra daño alguno. Las explicaciones científicas que se han dado para tranquilizar nuestra mente es que son emanaciones de vapores similares a los fuegos fatuos, rayos en bola o acumulación de algunos gases como el metano, que en determinadas condiciones atmosféricas hacen sus apariciones. Lo incomprensible surge cuando estas luces manifiestan actitudes inteligentes y de clara intencionalidad provocadora o señalizadora, asociadas casi siempre a entidades sobrenaturales. Hasta el momento se han realizado varios estudios serios sobre el origen y la localización de estas misteriosas luces, como el proyecto Penino, creado en 1986 por David Clark y Andy Roberts, o el proyecto Hesdalen, en 1983, por un grupo de investigadores noruegos, en los cuales se relacionan sus apariciones con lugares donde existen fallas geológicas, movimientos sísmicos y abundante mineralización.

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1: Buenos días. La noticia del día es el orgullo de haber encontrado la verdadera forma de reivindicar el orgullo. Las carrozas, la purpurina, la diversidad de todas esas formas de entender la sexualidad LGTBI+, no son nada frente al fiestón de montar el pollo político y no entenderse ni entre ellas. ¿Qué es un día de fiesta si puedes reivindicar durante meses la normalidad, inventarte un enemigo en la inclusión o un amante en la exclusión? Un arco iris con denuncias a Cor, fiesta alternativa y dos manis con final infeliz en la que no fueron ni Blas. Una asociación Benamis que impone el dónde, el cuándo, el cómo y sobre todo el cuánto. Y lo hace quien representa a todos los palmesanos, politizada y mercantilizada al estilo GOP, que monta la propia Manacor y cuando el ayuntamiento organiza la suya, entonces viene la réplica como amenaza. Si la aspiración es dejar de celebrarla por haber llegado a la normalidad de asumir cualquier condición sexual, no se olvida la sacudida del seísmo que montaron el año 22. Las denuncias entre asociaciones por las subvenciones terminaba con la concejal, la podemita y orgullosa señora Vivas Tesada, con las fiestas suspendidas por el entonces orgulloso y socialista alcalde señor Ila, y todo por el temblor xenófobo de aquellas declaraciones sobre los pueblerinos y las lesbianas. La réplica no ha tardado en llegar. Cor ha dicho que va a auditar los contratos de los últimos 10 años de los amics. Ojo al seísmo que se avecina. Y ya mañana, siempre orgullosos.